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1: Las 21 horas y 28 minutos.
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1: Las 22 horas.
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1: Las 22 horas y 30 minutos.
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2: Las 23 horas.
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1: Las 23 horas y 30 minutos.
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1: Son las 0 horas.
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1: Son las 0 horas y 30 minutos.
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1: Es la una de la madrugada.
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1: Son las 7 de la mañana.
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Mucha parte de tu obra fue el resultado de una amistad como perpetuación de un instante irrepetible.

0: Bueno, mijo, ya somos casi iguales. Ya le he entregado al juez la papeleta y así uno acredita el documento, puede ir.
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2: Son las 7 de la mañana y 30 minutos.
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1: Son las 8 de la mañana.
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2: Son las 8 de la mañana y 30 minutos.
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1: Son las 9 de la mañana.
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Muy, pero muy buenos días para toda la audiencia. Estamos ya en la radio, son las 9:08 y estamos haciendo ya Sábado Feliz por la 88.9 con mucha música como siempre. Un sábado muy musical. El solcito, ¿será que sí? ¿Será que no? ¿Eduardo aparecerá? ¿Eh? Lo esperamos, ¿no? Lo esperamos, por supuesto. Hace falta un solcito para este sábado. Estamos a sábado 29 de agosto y hasta las 12 del mediodía vamos a estar compartiendo Sábado Feliz con preguntas, con participación de la audiencia, de los amigos que siempre están participando, de los premios del programa también, con las distintas preguntas y mucha música para compartir en este sábado. Tenemos también... para invitarlos, se viene el evento Señora de las Cuatro Décadas y Miss Elegancia Más de 50. Tacuarembó va a disfrutar seguramente de otro evento espectacular con Señora de las Cuatro Décadas y Miss Elegancia Más de 50, inscripciones que están abiertas hasta el 30 de septiembre. Si tenés entre 40 y 59 años, sumate al evento nacional Más Glam, porque juntas brillamos más fuerte, dice el afichecito. Los contactos con Andrea, 098-331-714, y con Virginia al 092-062-435. Este es un evento muy lindo, estuvimos... en dos oportunidades ya como presentador, como maestro de ceremonia, y la verdad que lo pasamos fantástico, muy lindo. Mucha amistad se hace, ¿no?, entre las señoras que participan y las distintas familias con la organización también. Se pasa muy lindo, ¿eh? Un espectáculo, un evento muy lindo. Así que están todas las señoras invitadas. Hay que inscribirse. Hay tiempo hasta el 30 de septiembre.

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Van a ser muy bienvenidos.

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2: Son las 9 de la mañana y 32 minutos.
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0: Bueno, hay expectativa para el evento Señora de las Cuatro Décadas y Miss Elegancia más de 50. Y mira, ya tengo por acá una nota que realizó Jorge Saavedra en Radio Zorrilla para que las damas se animen para participar. Hay tiempo para inscribirse hasta el 30 de septiembre, pero aquí está la nota que le hizo Jorge Saavedra en Zorrilla.
1: Y aquí en CX140 Radio Zorrilla de San Martín es un gusto recibir a Andrea Trinidad. ¿Y por qué establecemos este contacto? Porque se viene una nueva edición de un concurso que es muy conocido y que invita a mujeres tacuarembuenses y de todo el país a participar. Andrea, bienvenida a la ZSM. ¿Qué tal? ¿Cómo te va?
2: Buenos días, Jorge. ¿Bien? ¿Y tú? Bueno, muchísimas gracias por comunicarte con nosotros, conmigo, ahora. Y sí, estamos nuevamente con la organización de la Señora de las Cuatro Décadas y Miss Elegancia, que es más 50. Invitamos a todas las mujeres de acá de Tacuarembó, porque tienen que ser de acá, son las aledañas, Paso de los Toros, Achar, San Gregorio, Tacuarembó Ciudad, etcétera. Bueno, a que participen del evento Señora de las Cuatro Décadas, de entre 40 y 49 años, y después Señora Miss Elegancia, que es entre 50 y 59 años. O sea que es dentro de los 40 a 59 años, pueden inscribirse para participar. No sé si puedo dejar mi número de contacto.
1: Ahí, por supuesto.
2: 098-331-714. Y también está Virginia conmigo, organizando, porque vamos a hacer entre las dos, y paso su número también, 092-062-435. Por el momento todavía no tenemos ni lugar ni fecha, pero va a ser a mediados de octubre, lo más probable. Y bueno, invitando a las mujeres que se animen, mujeres comunes y corrientes, normales como nosotros, amas de casa, bueno, mujeres de Tacuarembó, que se animen, bienvenidas todas.
1: Andrea, se inscriben a través de los teléfonos de ustedes, se puede ir a algún lugar físico y como decías, es para todas aquellas mujeres que simplemente lo que tienen es la edad para poder participar como límite, el resto cualquiera que desee puede hacerlo.
2: Totalmente, así es, somos mujeres libres, independientes, bueno, toda la mujer que se quiera anotar dentro de esas edades, bienvenida, y es a esos teléfonos por ahora, y si no están todas las redes, ¿no? Facebook, Instagram, TikTok. Está, y ahí bueno, se pueden, ahí están los teléfonos, porque yo subí la ¿cómo es? el flyer con la publicación con los datos, y después a medida que van escribiendo yo les voy pasando, porque tienen que rellenar un formulario, porque lo tienen que firmar, y a medida que van escribiendo a los celulares de nosotros, bueno, vamos subiendo su foto a las redes y ahí ya vamos, porque después eso va a la página, directamente a la página oficial de la organización nacional, ¿no?, que es de Maldonado, y bueno, y ahí ya vamos promocionando ya el evento.
1: Es un evento que tiene mucha tradición y que incluso ha premiado a mujeres tacuarembuenses que han ganado premios nacionales.
2: Exactamente, sí, yo soy una de ellas, yo salí en el 2023. No recuerdo bien el año. Y después organicé yo, al año siguiente organizó la muchacha que salió ese año, después al otro año, y así sucesivamente, bueno, y ahora me tocó a mí nuevamente.
1: ¿Y va a haber alguna instancia departamental primero o ya van directamente a la nacional quienes se inscriban?
2: No, acá elegimos a la reina y a la vicerreina, y porque es una por departamento, ¿no?, de los 19 departamentos, y en el 8 de noviembre, si no me equivoco, es la fiesta nacional, la elección nacional, una participante de cada departamento, se van 3 días a Punta del Este, y bueno, y allá le brindan, o sea, con todo pago, ¿no? Bueno, y allá le brindan todo lo necesario para participar, más la estadía, la comida, etcétera, aparte es hermoso, hermoso, hermoso, porque conoces mujeres diferentes, todas medias parecidas, pero cada una con su historia, ¿no?, de todas esas edades. En realidad, la que viaja es la Señora de las Cuatro Décadas, ¿no?, porque es la elección de las cuatro décadas nacional. y departamental, a nivel departamental, es Miss Elegancia, que es Miss Más 50.
1: Muy bien, hemos tenido compañeros también de la radio integrando el jurado y tenemos a al colega y amigo Sergio Camps, que también participa en el evento cada año.
2: Sí, sí, sí, Sergio ha colaborado muchísimo cada año con el evento, sí. Bueno, todos, la verdad que todos los medios de comunicación acá, tanto televisión, radio, divino, la verdad que tremendo apoyo, ahora tienen las mujeres que animarse, y la gente que ve en las redes las publicaciones, por favor compartir, porque a veces hay gente que no está muy adentrada con el evento, ¿no? Por más que hace años que se hace, hay gente que no tiene idea de lo que es ni de lo que se trata, ¿no?
1: Andrea, reiteranos al final nuevamente los teléfonos para que la gente que esté escuchando y por ahí quiera animarse se comunique con ustedes.
2: Sí, 098-331-714, que es el mío, y después el de Virginia es 092-062-435. A cualquiera de esos teléfonos pueden escribir, sacarse las dudas que tengan, y bueno, y si se animan a escribirse, genial.
1: Andrea, muy amable, mucho éxito.
2: Bueno, muchísimas gracias, Jorge, gracias por estar siempre ahí. Te mando un beso grande.
1: La palabra de Andrea Trinidad, integrante de la organización de La Señora de las Cuatro Décadas, concurso que se está invitando a mujeres tacuarembóenses a inscribirse, como hacía mención, y también se elegirá Miss 50. Estamos en Zorrilla, estamos en Punto y Raya, hasta las 6 de la tarde. ¿Qué hacer?

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2: 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Ya tengo la primera preguntita por acá. Me estaban preguntando justamente. Ya tengo la primera preguntita por acá para comenzar. Ya tenemos todo pronto dispuesto para comenzar con la primera preguntita en este 29 día de ñoquis. Los ñoquis están allí en Mercado Sebacar para hoy, Sí, hoy es día de ñoquis y los ñoquis están en Mercado Sebacar para hoy. A ver, la primera pregunta, tengo el premio de los amigos, están informando los amigos que llegaron cueros, varios colores, llegaron allí a los amigos, único local César Ortiz y Ayala, esquina Varela. 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Hoy tenemos premio de los amigos, ¿cómo no? Premio de los amigos tenemos para el día de hoy. Además, el agradecimiento de la señora que ganó el premio, Lourdes, que ganó el premio el fin de semana pasado, ¿fue, no? Sí, bueno, muy agradecida. Dice, qué lindo premio y qué falta me hacía el premio que gané en Los Amigos. Bueno, un termo precioso, ¿no? Se ganó Lourdes, que me mandó la foto después y quedó muy contenta, muy agradecida a Gustavo y a Laura también y a toda la gran familia de Los Amigos, ¿no? Por supuesto que sí. Hoy también tenemos el premio de los amigos para esta primera pregunta. Atención, que dice, ¿qué especie animal da barritos cuando emite sonidos? ¿Qué especie animal da barritos cuando emite sonidos? Esta es la primera pregunta.

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Voy a reiterar la pregunta con el premio de los amigos. Esta primera preguntita dice: ¿qué especie animal da barritos cuando emite sonidos? Esta es la primera preguntita para responder. 099-456-046 a través de WhatsApp o mensaje de texto. Tenés que poner la respuesta, tu nombre, solamente el nombre sin apellidos, y la terminación de la cédula con la barra para participar del sorteo. Responde al 099-456-046 para ganarte el premio de los amigos. ¿Qué especie animal da barritos cuando emite sonidos? Esta es la primera pregunta. El premio es de los amigos.

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2: Las 10 de la mañana y 33 minutos.
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2: Bueno, quiero comunicarles que para jugar y apostar y para ganar, porque anda de buena vuelta el amigo Claudio allí en la Feria del Centro. 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

0: 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Bueno, no tenemos más tiempo, no tenemos más tiempo. Tenemos que ver quién es el ganador del premio de la primera preguntita. Primera preguntita, primera preguntita. A ver, Eduardo Darrocha. A ver, Eduardo Darrocha, que usted me estuvo comentando que vio el video del Padrino bailando en la cena Joe el 24 en el Policial. No, pero mire que él baila muy bien, ¿eh? Baila muy bien, ¿eh? ¿Usted sabía que baila muy bien su padrino?
1: Buen día, Sergio. Sí.
0: No, pero taco y punta, impresionante.
1: Un trompito.
0: No, impresionante.
1: Es un trompito.
0: Siempre con la señora, ¿no?
1: Con Moni, claro, por
0: claro,
1: supuesto.
0: Ah, no, pero claro. Sin la señora no va a ningún lado.
1: No.
0: Bueno, la pregunta, ¿era fácil o no era fácil?
1: Y había que investigar un poquito.
0: Había que buscarla,
1: ¿eh? Había que buscarla, ¿eh?
0: ¿Qué especie animal da barritos cuando emite sonidos?
1: Da barritos, ¿no, che?
0: Da barritos cuando emite sonidos.
1: Bueno, cuando la encontré no podía creer.
0: ¿Eh?
1: Sí. ¿Qué le parece?
0: Tiene colmillos
1: y una trompa.
0: El elefante. Bueno, lo han dicho en 39 oportunidades.
1: Mira vos, ¿eh?
0: En 39 oportunidades han contestado correctamente. Bueno, y tengo el premio de los amigos, ¿no?
1: Por supuesto.
0: Que ya el mes que viene tiene. Es el mes aniversario. Septiembre es el mes del cumpleaños de los amigos, donde van a haber muchos descuentos, muchos regalos, muchos premios. Gracias a Gustavo, Laura y toda la familia que, bueno, hace un tiempo han apostado al programa y siempre nos acompañan. 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
1: Pero me sacó la palabra de la boca, muchos premios para el mes que viene.
0: Exactamente. Bueno, tengo 39 correctos, Eduardo. A ver quién se va a llevar el premio de los amigos. Cada cliente, un amigo. Llegó cuero, claro. 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A ver.
1: Le digo.
0: Del 1 al 39.
1: Bueno, Sergio, como siempre, límite inferior número 1, límite superior número 39, y apretame el botoncito de sortear.
0: Sí, a ver qué numerito aparece por allí.
1: Numerito ganador, Sergio, le digo.
0: A ver.
1: 23.
0: Número 23. Número 23, a ver qué contestó, número 23, buen día, para participar, el elefante, correctamente, documento de identidad, a ver, Ana, sí, Ana contestó correctamente, 758/4. 758/4. Ana, justamente, es la ganadora. Ana es la ganadora de el premio. Entonces contestó correctamente. El premio de los amigos para Ana. 758/4. Ana es la ganadora del premio de los amigos. Cada cliente, un amigo. Premio para Ana 758/4.

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1: Las 11 de la mañana y 2 minutos.
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0: 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Y tengo la pregunta número 2 para seguir jugando rapidito. Rapidito seguimos jugando. Tengo la pregunta número 2 que dice así: ¿qué tipo de pájaros emiten un arrullo grave y monótono para cortejar a sus parejas? ¿Qué tipo de pájaros emiten un arrullo grave y monótono para cortejar a sus parejas? Esta es la pregunta número 2 con el premio de Feria del Centro, que hoy está abierto hasta la hora 12:30. Llegaron relojes Casio, muy bonitos, modelos muy bonitos de relojes Casio. Llegaron a Feria del Centro, llegaron materas, los tendederos para ropa también, con este tiempo tan húmedo, tan lluvioso. Bueno, allí en Feria del Centro. 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Bueno, rapidito lo hacemos, Hasta las 12 tenemos: ¿qué tipo de pájaros emiten un arrullo grave y monótono para cortejar a sus parejas? Esta es la pregunta número 2. ¿Qué tipo de pájaros emiten un arrullo grave y monótono para cortejar a sus parejas?
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3: La pregunta dice: ¿qué tipo de pájaros emiten un arrullo grave y monótono para cortejar a sus parejas? ¿Qué tipo de pájaros emiten un arrullo grave y monótono para cortejar a sus parejas? Esta es la pregunta número 2 con el premio de Feria del Centro. Sí, tengo el premio de Feria del Centro. Te comunico que allí están los juegos de la banca. Podés jugar al 5 de oro. Hoy está abierto hasta 12:30. Tiene qué lindos relojes Casio que llegaron. ¿Vio, Eduardo? Precioso, ¿no? Relojes Casio, una gran colección. Llegó a Feria del Centro. Llegaron materas. Usted que andaba buscando para regalarle al padrino. Llegaron materas. Llegaron las materas, están allí en Feria del Centro, y los tendederos para la ropa también, ahora con la humedad, con la lluvia. ¿Ya le llevó a Silvia un tendedero para la ropa? Bueno, ya le ha regalado de todo a la señora y le llevó un tendedero de ropa de Feria del Centro. Le voy a preguntar a Silvia si no me está mintiendo, Feria del Centro, donde están los juegos de la banca. Allí en 25 de mayo y Artigas. Vamos rapidito a contestar la pregunta, que se nos va el tiempo.

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1: Las 11 de la mañana y 32 minutos.
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Bueno, y tenemos también una gran noche, una cena show, donde van a estar Juancho Rodman, La Quinta Pata, el Edinson Piñeiro, el sábado 5 de septiembre, a beneficio de Saúl Escobal. 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
4: Bueno, muy bien, y no tenemos más tiempo, no tenemos más tiempo, tenemos que hacer el sorteo, tenemos que hacer el sorteo, a ver, vamos a ver quién es el favorecido, ¿no? Con el premio de Feria del Centro. Mirá, mirá, mirá, mirá, mirá, mirá, mirá, qué tipo de pájaros emiten un arrullo grave y monótono para cortejar a sus parejas. ¿Esta pregunta era fácil o no?
5: ¿Eh? Sí, no sé.
4: Buena pregunta. Las palomas.
5: Buena pregunta, ¿eh?
4: Buena pregunta. Buena pregunta. Las palomas, ¿qué tipo de pájaros emiten un arrullo grave y monótono para cortejar a sus parejas? Las palomas. ¿Vio que las palomas hacen un a ver, hago el ruidito de las palomas. ¿Cómo hacen? A ver. Ah, pero anda volando. Anda volando.
5: Ando cortejando.
4: Le van a decir al padrino, tu ahijado es una paloma. O un palomo.
5: Un palomo.
4: Bueno, tengo 27 correctos, ¿eh?
5: Sergio, hablando de palomas, no, ahora no se han visto muchas, pero se ven, ¿no? En la plaza, acá en la vereda.
4: Pero... ¿cómo? Sí. Arriba de los edificios.
5: Arriba de los
4: hay
5: edificios.
4: Hay cantidad. Claro, y dejan claro. La marquita ahí.
5: Ah, sí, eso sí. Sí. Son unas artistas. Son.
4: Sí, por supuesto.
5: Y el ruidito se reconoce, ¿no?
4: No, no, sí. Hacen un...
5: muy fuerte, sí.
4: Exactamente, emiten un arrullo grave y monótono.
5: Ajá.
4: Para cortejar a sus parejas.
5: Mirá,
4: sí, exactamente, las palomas.
5: Las palomas, bueno.
4: Sí. Así que tengo 27 correctos.
5: Bueno, Sergio, como siempre, límite inferior 1, límite superior 27, la cantidad de respuestas correctas.
4: El padrino no participó, que es un tipo que domina las aves.
5: Sí, ¿no? ¿Eh? Sí, no sé. Debe estar entretenido en otra cosa.
4: Ah, debe estar. Sí, ¿haciendo algún chorizo casero o no?
5: Sí, puede ser. Sí, el tipo se revuelve. ¿No?
4: ¿Cómo no?
5: Bueno,
4: ¿cómo no?
5: Apretame el botoncito de sortear.
4: A ver qué numerito aparece por allí. ¿Quién se lleva el premio de Feria del Centro que hoy está abierto hasta la hora 12:30? Llegó una colección de relojes Casio espectaculares. Unas materas bonitas. ¿Encontró la matera para regalarle al padrino?
5: Hay una que está espectacular.
4: Ah, sí. ¿Esa le va a llevar?
5: Sí, esa.
4: Bueno.
5: Ya la marqué.
4: Y hay tendederos para la ropa, para justamente este tema húmedo, lluvioso. ¿Mm? Sí. Allí están los tendederos para ropa en Feria del Centro, en 25 de mayo y Artigas. Y están los juegos de la banca también, ¿no?
5: Claro, Sergio.
4: Ahí está.
5: Ya no se regalan ramos de flores, ahora se regalan tendederos. ¿Sabes qué? Quedás primero,
4: ¿Cómo quedó con Silvia?
5: Bueno, mirá.
4: Ah, bueno.
5: Metí punto como loco con el tendedero.
4: Bueno, perfecto.
5: Bueno, Sergio.
4: Bueno, del 1 al 27, a ver, dígame.
5: Numerito ganador del 1 al 27.
4: Sí.
5: El 1.
4: ¿El 1?
5: El 1.
4: El 1. El 1, del 1 al 27 salió el 1. El 1, ¿qué dijo el 1? A ver, dice, el ave es la paloma. Mirá, Javier 780/7. Javier, 780/7. Es el ganador del premio de Feria del Centro. Allí con el documento le van a entregar el premio. Tiene que llevar la cédula, ¿no? Javier, 780/7. Es el ganador del premio de Feria del Centro de esta segunda pregunta. Bueno, y nos vamos ya con el tiempo cumplido. Estamos marcando el final. Gracias por la compañía. Gracias por acompañarnos, por aceptar la propuesta de los sábados. Muchas gracias. El próximo sábado a las 9 de la mañana los esperamos por acá para otro sábado feliz. Que tengan un lindo fin de semana. Hasta el próximo sábado. Gracias.

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1: Las 12 horas.
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1: Las 12 horas y 30 minutos.
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1: Las 13 horas.
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1: Las 13 horas y 30 minutos.
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Muchas gracias. Señoras, señoritas, señoras, señores, Mr. Keith Scott on the Spanish guitar.

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2: Las 14 horas.
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1: Las 14 horas y 30 minutos.
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1: Las 15 horas.
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1: Las 15 horas y 30 minutos.
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1: Las 16 horas.
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1: Las 16 horas y 30 minutos.
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1: Las 17 horas.
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1: a ver si
0: está sonando bien acá.
1: Para un poquito.
0: Se escucha el shhh. 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
2: No, pero eso

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1: Las 17 horas y 30 minutos.
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1: Las 18 horas.
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0: 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Y cómo va a salir el clásico para mañana. Mañana domingo, clásico uruguayo. Juegan los manchas, juegan los bolsos. Así que te esperamos. Es 098-000-889. Ahí está, es el celular del programa para que mandes tu nombre. Y el resultado para vos, ¿quién gana mañana? Clásico uruguayo. Explota todo. Y estás participando por un rico postre, rico postre. Ya nos han mandado fotos, ya nos han comentado, pero mira, la gente quiere jugar y jugar con el resultado del partido para ver si puede ligar otro premio de Dulce Paladar, Bueno, la consigna está en mandar tu nombre con el resultado del partido, sea empate, sea victoria para Nacional, sea victoria para Peñarol. Y bueno, es obvio que algún resultado se va a repetir. 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Bueno, si hay algún empate, bueno, allí en la mañana hacemos el sorteo. Ahí está. Y bueno, si por ahí estás durmiendo, porque nosotros arrancamos a las 7 de la mañana y terminamos a las 9. Bueno, nos comunicamos, obvio que vamos a hacer siempre nos afirmamos y nos apoyamos a un videíto en caso de que haya un sorteo. Ha pasado de que hubieron resultados directos, que hayas dado un resultado y que no se repita. Bueno, ha pasado también, ha pasado. Así que bueno, todo puede suceder. Ahí está, Bueno, ahora sí, llegan los mensajes. Vamos a ir anotando de a poquito. Le voy a mandar un pulgarcito para no estar contestándole. Si por ahí no te contesto al aire, te mando un pulgarcito para que sepas de que te estás anotado, ¿sí? Te mando un sticker de Estación X, edición fin de semana. Y así estamos aquí en el 88 juntos, rumbo a las 20 horas, con mucha música, pedidos de la audiencia. Ahí está, música del Brasil, música tropical, música latina, de todos. Así que bueno, Estamos hasta las 20 horas, 88.9, previa, previa para Parcero Bar hoy. 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

0: Bueno, buenísimo, qué lindo la música de Alexandre Pires haciendo este Eumenti, ahí está, ¿eh? Bueno, vienen llegando los mensajes. Hola, Edu. Nos pasás entre el amor y el odio de Alex Segura para Diana, Jennifer y Alejandra. Linda jornada, ¿eh? Nacional 3, Peñarol 1. Bueno, Ale, suerte por ahí, ¿eh? Ahí está. Ale. Sí, Alejandra, vamos a anotarla como Alejandra. Ahí está. Ya dando los pronósticos de que Nacional va a ganar. Qué fe que le tiene su cuadro, ¿eh? ¿Sí? 3 a 1. ¿Será que? Bueno, ¿eh? Suerte. Alejandra, saludos para las chicas, para Diana. Diana, perdón, Jennifer y Alejandra. Linda jornada, bueno, saludos. Ya estoy anotando su pedido. Saludo para nuestra amiga la Rory. ¿Cómo andás, Ro? ¿Cómo pasaste, Rory? Me dice que gana Peñarol. ¿Cuánto? Ah, no, gana Nacional. Ah, bueno, gana Nacional. 2-1, me dice. Mirá, Rory, cómo se la juega. Hace días no te pido. ¿Lo qué? Ah, pasame un tema. Ah, bueno. Bueno, me asusté. Ok. Bueno, Rory, bueno, y pedime algún temita. ¿Qué pasó? ¿Cuál vas a pedir, Rory? El que quieras. Vamos arriba, Rory. Saludo grande. No, me asusté. Saludo para nuestra amiga María. ¿Cómo estás, María? Buenas tardes. A ver.
1: Hola, Edu.
0: ¿Cómo estás?
1: Soy María F. Gana Peñarol 2-1.
0: ¿Sí?
1: Anótame para el sorteo.
0: Okay.
1: Ahora María te pasa un audio.
0: Bueno.
1: Chao.
0: Saludito grande, María. La ye media fónica, María, ahí está, María. Vamos a poner maria.m. Ahí está, .m porque es mamá María. Gana Peñarol 2-1, ¿eh? Yo pensé que le iba a meter más tuco al fideo, María. No sé por qué pensé que le iba a meter más tuco al fideo. Bueno, de a poquito la gente se va animando, se va dejando su pronóstico. Ahí está, para mañana, clásico. Le mandamos el saludo para Fernanda. Dice 3-1, gana el Manja, Edu. Pasame el tema, chiquita.

0: bonita de Mr. Gato. Por supuesto, por supuesto. Dale, Fernanda, ya te voy anotando por acá. Fernanda dice que gana el Mancha 3-1, Ahí está, Nacional 1, Peñarol 3. Bueno, mucha suerte, Fernanda. Está pidiendo Mr. Gato. Bueno, sigo escuchando por interno y voy contestando. Por mientras, para María allí, que anda media. Mira, anda media fónica, María. Bueno, que no sea nada,
1: La cumbia de los trapos.
0: Anda fónica y todavía no gritó los goles de Peñarol. Bueno. La música es de Yerba Brava, ya le gusta este tema. ¡Vamos! Estamos hasta las 20.

0: Buenísimo, estaba sonando la música de Yerba Brava haciendo la cumbia de los trapos, ¿eh? Bueno, sigo anotando por acá. Hola Edu, ¿cómo estás? Participo, Peñarol 2, Nacional 1, Natalia. Pasame una canción, Edu, a tu elección, gracias, Poné mi nombre por si tengo suerte. Por supuesto, Natalia, por supuesto. Ya quedaste agendadita por acá, Nati. Saludito grande, suerte, saludos para los chicos. Ahí está Fernanda, también ya fue anotado. Mateo, ¿cómo estás, Mateo? Me dice, anotame para el sorteo, me dice. Bueno, con el resultado que me diste, Mateo, no sé si te voy a anotar. A ver qué dice Mateo, hola.
1: Hola Edu, buenas tardes.
0: Buenas tardes.
1: Soy Mateo Vaz, ¿sí? Y gana Nacional 1-0. Anotame al sorteo.
0: Mirá. Bueno, Mateo. Pero estás al lado de dos carboneras ahí. ¿Qué estás haciendo ahí? ¿Estás jugando las conguitas? Me dice María por acá. Hola, Edu, ¿cómo estás? Acá en sintonía con Mateo y mamá, jugando unas congas. Anotame para el sorteo. Gana Peñarol 4-1. ¿Sabes qué, María? Yo estoy contigo. Yo estoy con tu pronóstico, Exactamente, así como viene la mano. Así como venimos entonados los manchas, me quedo con este 4-1 de María. Si ganás, comemos el pastel. Comemos el pastel. Bueno, María, suerte, suerte. El saludo para Leti que me dice por acá. Hola Edu, 3-0. Gana Peñarol. Me pasás un tema de herederos, por supuesto, Leti. El saludo para Lecho, que fue el primero que quedó anotado, Sí, salió, fue el primero que quedó anotado el amigo Lecho. Ahí está, que nos dice que Nacional gana 2-1. Mirá, este también era bolsilludo. Mirá vos, Bueno, a ver, nos hace la invitación el Lechu para mañana, No se olviden, mañana 30, Centro de Barrio. ¿Dónde es Lechu? Bueno, para que nos dice por acá. ¡Hola, Lechu!
2: Edu, ¿cómo estamos? Buenas tardes. 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
0: Bueno, Lechu, por supuesto, por supuesto. Saludito grande, Lechu, mañana tiene una linda movida por allí, Centro Barrio número 5. Sí, fiesta que fue suspendida, ¿no? Cuestiones de tiempo. Día del Niño, sí, todavía estamos con el Día del Niño. Claro, por supuesto, Bueno, sí, varios artistas, varios invitados, entretenimiento para los más chicos, desde juegos, cama elástica, el pop acaramelado y el dulce, algodón dulce. Así que bueno, vamos a andar por ahí con el Lechu, vamos a ir haciendo ruido, vamos a tomarnos mate allí, Lechu. Dale. Por supuesto que sí. Bueno, saludito grande, Carmen. Se anotó también. Ahí va el sticker de Estación X, Bueno, la gente jugando, participando. Saludos. ¿Quién más tengo por acá? Hola, Edu, Nacional 1, Peñarol 0. ¿Pero por qué? Aguante el bolso, Edu. Bueno, Claudia, te vas a quedar con unas ganas de comer postre de panadería y confitería dulce paladar. Es más, Claudia, cuando la gane la persona que diga que ganó el mancha, te la voy a reenviar para vos, para que veas qué vas a decir del próximo. El próximo clásico, Dale, saludito grande, Claudia. Así que Claudia dice que gana Nacional 1-0. Ahí está, bueno, que tengas pero muchísima suerte. ¿Por qué no vas a embocar? Ahí está. Qué malo. Bueno, vamos con un temita más, ¿sí? Nuestra amiga, Leti nos pide un temita de herederos. Vamos con los... Sí, vamos con herederos. Sí, vamos con herederos. El tema Una Soltera. Ahí está. Canción que va a sonar hoy a la noche allí en Bar Cero Bar Producciones. Vamos. Herederos para vos, soltera. Y así vamos a los...

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2: Las 18 horas y 33 minutos.
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0: La música pedida por nuestra amiga Ale. Saludito grande, Alejandra. Le mandamos el saludo para Mirta, que nos dejó un 2-2 acá. Y pelota al medio, Y me llevo el postre, Edu, me dice. Ah, bueno. 2-2, firma el empate de Mirta, Ojo, Bueno, saludito grande, Mirta. Le mandamos el saludo para nuestro amigo Oscar. ¿Cómo estás, Oscar? Pero mirá vos, a full escuchando la radio, Oscar. Escuchame, Oscar. ¿Querés participar por panadería y confitería Dulce Paladar? ¿Un postre espectacular? Decime, mañana, vos, tipo conocedor de fútbol, quitémonos la camiseta del cuerpo, de nuestra piel. Es difícil, pero decime, así como venimos.
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0: ¿Cómo viene uno y cómo viene el otro? Decime. Mañana, clásico, ¿quién la gana? ¿Cuánto? Tirame un resultado, Oscar.
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0: Te anoto por acá y a lo mejor tenés suerte. Avísame, Pregúntele a Leti también, Leti. Lo acompaña siempre en cada partido. A mirar, no, obvio, pero bueno. Así que bueno, Oscar. Díganos, ¿quién gana mañana, clásico? Estamos participando por un postre de panadería y confitería Dulce Paladar,
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0: No, Leti, ¿cómo me va a decir eso, Leti? Con el intro que hice. Me puse modo periodista, modo serio. Mira el resultado que me lanza Leticia. No te la puedo creer. Bueno, Leticia, la anotamos por acá. Yo también.
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0: Saludo grande, Leticia.
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0: Bueno, Leticia me encajó que no entiendo. Que gana Nacional 2-1.
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0: banda. Bueno, ok. Anotamos 2-1, Nacional, ahí está. Parado. Buena suerte, Leticia.
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0: Si Oscar gana el postre,
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0: no le va a convidar, Exactamente.
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0: A ver qué nos dice. 1-0, me dice Oscar. Oscar, póngale más tuco al fideo, Oscar. Vamos arriba. Bueno, es válido, 1-0. Dice Oscar. Bueno, yo le daría un poquito más, pero bueno. Buena suerte, chicos. Saludos. Andan paseando y escuchando la radio. Bueno, le voy dejando el sticker ahí de Estación X, modo de que le contesté. Ahí está, le respondimos a los mensajes,
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0: Viene, por acá tengo más resultados. Hola Edu, ¿cómo estás? Gana Nacional 1-0.
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0: Bueno, saludito grande a Lucía.
1: Vaya.
0: Saludito grande, Lucía.
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0: Bueno, suerte, suerte.
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0: Anotamos por acá, Lucía.
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0: Que dice que gana Nacional 1-0,
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0: ¿Han visto cómo han jugado sus equipos ustedes o no? No pregunto, yo pregunto, ¿no? Miren que están jugando por un postre. O sea, yo sé que por ahí quieren que el equipo de ustedes les gane el clásico al eterno rival, pero... Bueno, ¿pero qué quieren? ¿Decir que son hinchas o quieren ganar el postre de verdad? Bueno, hay que ser inteligente. Vamos con más éxitos, vamos con más música. Un temita me pedía nuestra amiga Natalia.
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0: La música es de Piso 21. Hace rato que no escucho este, Natalia, y me encanta, El tema se llama La Vida Sin Ti.
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0: Vamos.
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0: Piso 21, saludito grande, Nati, salud para toda la familia.

La música es de Piso 21, Haciendo la vida sin ti. Hace rato que no escuchaba este tema, ¿eh? Hace rato que no escuchaba este tema. Le mandamos el saludo para María, pero María Noel de allí, del barrio Don Audemar. Saludito grande a mi hermanita más chica, ¿eh? Saludito grande a lo de Marilú, allí por Doctor Pelufo 714. Allí nos están escuchando. 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Saludito grande, Mari. Me dice, mira el resultado del partido, jugando como el cuadro viene jugando el tricolor, 2-1 gana Peñarol, Y lamentablemente, yo le escribo por acá, se ve que tenés ganas de comer un postre, y sí. Bueno, bien, bien, ahí está, claro. Bien ahí, María, saludos, saludos para los chicos. ¿Qué andan haciendo esos chiquilines a esta hora? Bueno, la Rory que me dice, ¿y el mío, Edu, para cuándo? Me está pidiendo un tema de Vanessa Brito. Es que yo no tengo ni idea de Vanessa Brito. ¿Qué canta Vanessa Brito? A ver, pará. Sí. ¿Alguna vez me viste pasar yo un temita de Vanessa Brito? Bueno. Vamos a buscar uno, vamos a buscar. Ya puse acá el nombre. Así que bueno, A ver, acá hay una ascensión nostálgica de Vanessa Britos. No sé por qué, pero tiene pinta de estar bueno, ¿Qué te parece si lo escuchamos? Sesión nostálgica, Vanessa Britos. Ahí está. Me dice, no me jodas, un DJ como vos. No, yo nunca pasé Vanessa Britos. No. ¿Viste cuando tenés este estilo musical que no es de tu palo? Bueno. Sí. A ver, capaz que digo. Busco en mi computadora y algún temita Vanessa Britos. Ay, pero. Pero no. No, lo mío es todo cachengue. Todo tachengue, ¿viste? Sí, todo golpeadito, todo remix. Claro, yo voy por ahí, Rory. Daiquiri, luces de color y mucho cachengue. Bueno, vamos, Vanessa Brito, sesión nostálgica. A lo mejor me gusta y lo cargamos para hoy en la noche, A ver, escuchamos.

Vanessa Abril. ¡Wow! Bueno, hasta la Virgen de los Colores. O sea, de la Virgen de los Colores en delante me gustó. Bueno, Rory. Bueno. Terrible, ¿eh? Impresionante. Bueno, salud. No, no, pero de un huele a peligro, ¿viste? Huele a peligro. Arrancó, digo, pa. Salió con un rata, ¿eh? Bueno. Ok, Ronnie. ¿Viste que, no? No sé, no. Pero está bueno, ¿eh? Está bueno, buena percusión, buena plena, ¿eh? Buena plena está buena. Le mandamos el saludo para Graciela. Ahí está. Clienta allí de Marilú. Dice que el bolso gana 2-0 mañana. Bueno, Graciela. Suerte, ¿eh? Ahí está. Graciela dice que gana Nacional 2. Ahí está. Peñarol 0. Si ganás el postre, María, no la convides, ¿eh? No la convides. Ahí está. Bueno, ¿qué más tenemos? El saludo para Carlos Alberto. ¿Cómo andamos, Carlos Alberto? Buenas tardes, ¿cómo pasaron? Yo hincha no soy. Gana Peñarol 2-0. Anda, anda. ¿Cómo andamos? Tocayo, saludito grande, ¿eh? Pará, que estoy anotando acá. Carlos A. Carlos A. de Alberto. Ahí está, ¿eh? Pues si se me atraviesa algún otro Carlitos por acá. Así que gana el Mancha 2-0. Ahí está, ¿eh? Bueno, suerte, Carlos. Ya se le va a dar a usted el tema del postrecito, ¿eh? Ya viene jugando varias veces, ¿eh? Buen fin de semana. Bueno, dice que Vanessa se dedica a cuidar los hijos de Nico de la Cruda. Sí, sí, pa' que claro. Está tranquila, el tipo está ganando bien. Qué necesidad de andar cantando. Claro, claro. Le mandamos el saludo para Mirta M. ¿Cómo andás, Mirta? Hola, Carlos Eduardo, ¿cómo estás? Que tenga un buen fin de semana, ¿eh? Bendiciones y saluditos. ¿Cómo andás, Mirta M? Escuchame, Mirta, ¿no querés participar? Darnos el resultado de cómo sale mañana Peñarol Nacional. Dale, dale, Mirta, juegue, juegue, apueste. Apueste que no le cuesta nada. Más que un mensaje, un WhatsApp. Dale, a ver quién más tengo por acá. Hola, Edu, acá Roxana. Y bueno, ¿qué pasó? Dice. No, me asusté porque me dice. Y bueno, con dolor en el arma le doy a Peñarol 2-0. ¿Pero por qué? Ah, porque usted. No dije nada. Claro. La amiga Roxana, bueno, que de aseguro va a tener más posibilidad de ganar. La anotamos por acá, Roxana. Ahí está. Roxana dice que Peñarol gana 2-0, ¿eh? Así que 0 para Nacional y 2 para Peñarol. Ahí está, ¿eh? Bueno, Roxana. Nadie se enteró que ustedes. Bueno, ok. Bueno, con dolor en el arma le doy a Peñarol. Saludos, muy lindo el programa. Bueno, Roxana, que tenga suerte. Suerte. Ay, qué lindo, ¿eh? Vamos, Edu. Tanto tiempo, algo de raza negra. Un abrazo a la familia y para vos. Ok, ok. Ya cargamos raza negra, ¿eh? Saludito grande, ¿eh? A ver, ¿quién más tengo por acá? Hola, Eduardo, participo. Gana Nacional 1-0, gracias, saludos. Bueno, pero no me dijiste tu nombre. Ah, Carlos. Ah, bueno, Carlos Carnicero, porque así, así no me pierdo. ¿Sí? Bueno, tenemos otro Carlos por acá.
que yo sabía que iba a aparecer otro Carlos, ¿eh? Carlos Carne le ponemos acá, ahí está. Para identificarlo. Dice que Nacional 1. Nacional 1, Peñarol 0. Bueno, se ve que Carlos no ha visto jugar su cuadro todavía, ¿eh? Bueno, suerte, Carlos, suerte. Vamos arriba, Carlitos. Estoy peleador, ¿eh? Yo no era así. ¿Qué me pasó? No sé qué me pasó. Bueno, vamos. Vamos con la música de Raza Negra. Ahí está. Vamos con este Jay de Manías a vivo. Y así seguimos.

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3: Las 19 horas y 5 minutos.
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0: La música es de Luca junto a Piso 10 y este sabor a menta. Está buenísimo, ¿eh?
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0: Le metemos color, le metemos música a la tarde.
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0: 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Ahí está, ¿eh?

0: Vamos con más éxitos, vamos con más música. 7 de la tarde, 11 minutos. Me dice Carlos por acá, el amigo carnicero. Edu, lo que pasa es que cuando jugamos con Peñarol nos transformamos en el Inter de Miami. Ah, bueno. Bueno, vamos arriba. Sabor a menta. El saludo para nuestro amigo Rubén. A este no lo convenzo ni loco que ponga Peñarol que gana, ¿no? No, este es hincha del bolso, pero...
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0: Enfermo de nacionales. Bueno, gana el bolso 2-1, Edu. Saludito grande, Rubén, vamos con todo, ¿eh? El saludo también para Daniel. ¿Cómo estás, Daniel? Buenas noches, ¿todo bien, Eduardo? 3-0, gana Nacional. Está muy, muy pareja la paridad en las decisiones a la hora de dar el resultado, ¿eh? Salud para Mario, que me mandó un audio. Ahí está, bueno, Mario. También lo anotamos, Mario, 2-0, gana el Mancha. Saludo grande, ¿eh?
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0: Ustedes saben que hoy me preocupé, ¿eh? Hoy me preocupé porque andaba en las calles de Tacuarembó y me encontré con un vendedor ambulante.
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0: Digo, este tipo lo escuchan lo de la radio y pierde el laburo, ¿eh?
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0: No, impresionante. Lo que vende el tipo, ¿eh? Voy a ver si lo invito un día de estos. Lo tuve que grabar porque la verdad que interesante. El tipo te vende medias.
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0: te vende boxer.
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0: sabor a menta. ¿Escucharon un vendedor de verdad? Bueno, pero este más que vendedor es un locutor de radio. Mirá, escúchalo.
2: 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Ponete un par de medias, dejate de joder y no lo pienses más, te vas a enfermar. Médico, la oveja, me giraron para abrigarte a vos. Ella quedó peladita y vos calentito. De a dos es mejor, por supuesto, calefacción en tu pie. Un poquito más arriba tenés entre algodón. El boxer talagra, el que marca parrilla, levanta glúteos, el que ella ve y desespera. Ay, mi amor, qué bulto te queda, todo eso es tuyo. Y para compartirlo con vos, ella de colaré y el de boxer.
0: Bueno, bien, tremendo, Me hijo la oveja, a mí me dejaron peladita y vos estabas abrigadito los pies. No. Impresionante el tipo, vos. Te la dibuja, Te la dibuja. No, la del calzoncillo está buenísima, la del calzoncillo. Oh, qué vendedores. Necesitamos más vendedores así. No, me preocupó el tipo, vos. Lo escuchan en la radio, me lo llevan,
1: Sí. Y Lucas,
0: 13 minutos se pasan de las 19 horas. 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Ahí está, se nos va el mes número 8, Se nos va el mes número 8.
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0: Por supuesto.
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0: 29, hoy ñoquis, ¿Comieron los ñoquis?
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0: ¿Qué te parece?
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0: Ah, exquisito.
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0: Exquisito. Bueno, y exquisito el postre si te lo llegas a ganar el lunes, ¿no?
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0: Así que bueno, deja tu nombre y el pronóstico del fútbol. ¿Quién gana Peñarol? ¿Quién gana Nacional? Clásico, mañana se van a dar. No sé por qué, pero tengo un presentimiento que va a ser una guerra mañana. No, pero no, sí, no lo miren de ese lado. Hay que jugar. Juguemos. Ahí está. Abrir la cancha. Atacar por ambos lados. Ahí está. Pase profundidad. Vamos arriba, Hay que jugar, hay que ser táctico. Dejemos de pelear adentro de la cancha y juguemos al fútbol.
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0: Déjate de... Sí.
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0: un... Me dice Carmen, un fuego el vendedor,
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0: No pensaba reírme tanto.
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0: Mirá lo que me dice el amigo Rubén, el amigo, ¿sí? El amigo Rubén por acá. Edu, si es un premio de panadería y confitería dulce paladar, quiero poroto con arroz, Quiero poroto, no quiero postre. Bueno, Rubén, podemos hablar con la gente ahí de los amigos.
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0: de dulce paladar. No, es que él me dijo, dice, mirá que probé los porotos de dulce paladar. Impresionante, uno de los menús de la semana. quedó enloquecido Rubén, ¿eh? Bueno, vamos a ver, vamos a ver. A lo mejor en una de esas... Negociamos, negociamos, ¿eh? Vamos. 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Estamos en la tarde, estamos hasta las 20. Aquí en Estación X. Fin de semana.
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0: La música es de Caramitade haciendo este morango do nordeste. Subí el volumen, es 7 de la tarde, 20 minutos. Tremendo, ¿eh? Caramitade. Hablando de nostalgia, vos, este lo ponés. Siempre suena bien, ¿eh? Impresionante, ¿eh?
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0: 098-000-8089 activo. 4632-4390. Estamos en el Facebook como Edu da Rocha en el Messenger. Instagram edumix-04, ¿eh? Bueno, el amigo Carlos Alberto ya tiene el remojo poroto, ¿eh? Sí. Mañana temprano es solo prender el fuego, Edu, ¿eh? En remojo para mañana. Así queremos postre, me dice. Bueno, mirá, poroto negro. Bueno, vamos arriba, Carlito.
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0: Tremendo, ¿eh?
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0: Lindo para un poroto, ¿eh? Un buen poroto.
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0: 4632-4390. Espacio Facebook, Edu. En el Messenger, Instagram, edumix-04.
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0: Música aquí en el 88.9.
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0: Estamos hasta las 20. Vamos que vamos.

0: Estaba sonando la música de la penúltima y piso 10. Y este que no quede huella. ¿Tengo gente en el teléfono? ¿Hola?
1: Sí, buenas tardes.
0: Hola, sí, ¿con quién hablo?
1: ¿Estoy al aire?
0: Sí.
1: Ah, no, discúlpame.
0: Bueno, ok, pará. ¿Quería hablar por interno?
1: Sí, hacía un favor.
0: Aguantame que ya te atiendo, aguantame un cachito. Bueno, vamos. Vamos con un temita más, estamos en la tarde, voy a atender al amigo, ahí está. Sí, yo porque tengo el teléfono al otro lado, por eso, pero ya te atiendo. Vamos a los compromisos con Grupo Menos Smiles, estamos en Estación X, sí, en la 88.9.
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4: Las 19 horas y 31 minutos.
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0: Le mandamos el saludo para nuestro amigo Wildan. ¿Cómo estás?
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0: Ahí está. Me dice Wildan por acá. Edu.
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0: ¿Cómo anda acá? Retornando de las campañas, Edu. Bueno, saludo, Wildan.
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0: Escuchame, Wilder, mirá que estamos jugando, participando, te cuento por las dudas si querés, ¿eh? Con premio de panadería y confitería Dulce Paladar, ¿eh? ¿Me dejás el resultado para mañana? ¿Quién para vos es el ganador del clásico? Clásico uruguayo entre carboneros y bolsilludos.
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0: Entre tricolores y manchas.
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0: Podés participar, Wilder.
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0: Nuestra amiga María me dice: Carlos, Nati me avisó. ¿Puedo participar? Hay tiempo.
1: 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Sí.
0: Mirta, mi vida. Por supuesto que tiene tiempo. Me tiene que dar un resultado. Para usted, ¿quién gana? ¿Peñarol o Nacional? Es que yo le dije al aire cuando la saludé, Mirta. Capaz que justo no estaba escuchando. La invité a que participara prácticamente, ¿eh? Déjeme el resultado, Mirta. Saludos, ¿eh? La mamá de Nati, ¿eh? Sí, hay tiempo, pero no mucho. Así que bueno, ¿eh? No se duerma. Saludos para mi amiga Mariela. No, Mariela, no sea mal, por favor.
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0: Bueno, de los ratones paranoicos, vamos para los super ratones. Exactamente. ¿Y cómo dice?

Bueno, el saludito grande para nuestra amiga Mariela, que hoy está, sí, está festejando, bueno, un añito ya, sí, allí de su domicilio. Y bueno, este, bueno, le mandamos el saludo grande. Está escuchando el programa y bueno, nosotros estamos con la música de los ratones. ¿Para qué? Ya voy a ir con la música de los ratones. Aguantame un cachito. El cómo estamos hoy es...

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1: Saludito grande para vos, Mariela. Bueno, saludos para toda la barra que está allí presente, qué lindo.
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1: Bueno, aquí, mirá, el saludo para el amigo allí que está levantando el vasito de tinto. Ah, qué capo, Bueno, ya voy, ya voy, déjeme en un lugarcito, ya voy. Bueno, Mariela, qué lindo, casa llena, qué lindo. Bueno, vamos arriba. 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
1: Bueno, vamos con más música mientras que busco la música de los super ratones. Estamos en el 88.9. Este sigue girando. Vamos con la música del Fede. Junto a la nueva historia. Estamos en la tarde, tarde y noche ya, ¿eh? Hasta las 20 horas estamos.

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Dulce Paladar, que estamos jugando con el resultado Peñarol Nacional, ¿eh? Nacional Peñarol, clásico mañana. ¿Nos pintamos la cara de amarillo y negro o de blanco, rojo y azul? Mañana clásico, ¿eh? Mañana se enfrentan los dos grandes uruguayos. Y nosotros jugamos con panadería y confitería Dulce Paladar. Tengo una lista realmente imponente, ¿eh? Imponente, importante. Creo que fueron de los que más se anotaron de todos estos fines de semana pasados. Así que bueno, mucha suerte para todos, ¿eh? Mirta, que ya nos dejó Peñarol 3, Nacional 2. Wilder, que ya nos dejó Peñarol 3, Nacional 1. Mariela, que me dice también trabajé. Bueno, Mariela, saludo, Mariela. También tuvo venta de ñoqui hoy. Bueno, Mariela, qué bueno, vamos arriba. Bueno, ahora sí, no sé por qué me pedía permiso, para escuchar la música de los Super Ratones. ¡Vamos! Me encanta esto, ¿eh? ¿Cómo estamos hoy, Vamos arriba, che. Sábado y el cuerpo no sabe.

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0: música es desde la misma cuadra. Bien Mirta reaccionando con la misma cuadra.
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0: Y este prisionero. Nos vamos.
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0: bueno, quedó todo anotadito, registrado. Queda todo archivadito para el próximo lunes. Y ustedes, va obvio que van a mirar el partido. Ustedes ya según el resultado que dieron, dirán, bueno, uy, le erré horrible. Bueno, está, no voy a ganar ni loco. Uy, estoy ahí, estoy cerca, ¿eh? Oh, le pegué. Opa, le pegué. Si no hay un repetido, ¿eh? ¿Soy el ganador directo o tengo que sortear con uno o dos? Bueno, repetidos. Le tiro así por arribita a Lolo. 2-1 favor nacional. 3-1 favor nacional. 2-1 y acá se repite favor nacional. 2-1 favor Peñarol. 3-1 favor Peñarol. 3-0 favor Peñarol. 4-1 favor Peñarol. 1-0 favor nacional. 2-1 favor Peñarol, se repite. 0-0. 1-0 favor nacional. Se repite. 2-2. 2-2. Este 2-2 está buenísimo, ¿eh? El que metió el 2-2 o el 0-0. Bueno, 2-1 favor nacional. 1-0 favor Peñarol. 1-0 favor nacional. 2-1 favor Peñarol. 2-0 favor nacional. 2-0 favor Peñarol. 2-0 favor Peñarol. 1-0 favor nacional. 2-0 favor el Manja. 3-0 favor el Manja. 2-1 favor nacional. 3-1 favor Peñarol.

0: y 3-2 favor Peñarol, ¿eh?
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0: Bueno, 0-0. Y 2-2, bueno, olvídate.
1: Sí.
0: Hay un 4-1 ahí también, ¿eh? Hay un 4-1, ¿eh? A lo mejor por ahí.
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0: También.
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0: Bueno, nos vamos. Que pasen todos muy bien. Bueno, miren el partido. Vayan sacando sus conclusiones. Ahí está. Pueden ganarse un postre, pero un postre, de dulce paladar. Saludo grande para el equipo, para Estela, para todo el equipo por allí. ¡Nos vamos! ¡Chau! 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Fin de semana de agosto. Chau.

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1: Las 20 horas.
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1: Las 21 horas.
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